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0: Bienvenidos a Delicias para el Alma. Hoy nos encontramos con Soledad García Insua. Buenos días, Soledad.
1: Muy buenos días.
0: ¿Quién es Soledad?
1: Pues mira, Soledad, entre otras cosas, es responsable de...

0: subiendo, de hecho, y por esta parte estamos pues mucho más tranquilos, mucho más contentos. Pero se está viviendo no solo en Cataluña, ¿no? En el resto del país y bueno, y en el resto de los mercados exteriores también, un cambio en las tendencias de consumo, ¿no? Así que también estamos muy atentos a todos estos cambios para acompañar a nuestras bodegas en todo este proceso.
1: ¿Podrías explicar a nuestros oyentes qué es la denominación de origen Cataluña y cómo nació esta denominación de origen referida a los vinos?
0: Sí, de hecho estamos celebrando a lo largo de estos últimos meses nuestro 25 aniversario. Estamos ya de bodas de plata, ¿no? La de Cataluña se entiende explicando también el contexto del vino catalán en general. En Cataluña existen 12 denominaciones de origen, si contamos también cava, aunque sea supraautonómica, y Cataluña es la más grande de ellas. Cataluña, aunque no es una denominación de origen paraguas, podríamos denominar, ¿no? Como podríamos tener tentación de pensar, la de Cataluña representa más del 50% del vino catalán embotellado bajo distintivo de calidad y de origen, y representa una apuesta de las bodegas, primero por flexibilizar e innovar también en sus propuestas más creativas de vinos, y también una apuesta por la exportación, ¿no? Son dos de los principales motivos por los que nuestras bodegas, que mayoritariamente conviven con otras denominaciones de origen locales catalanas, apuestan por nuestro distintivo.
1: ¿Cuántas bodegas hay adscritas al Consejo Regulador?
0: Bueno, de hecho bodegas hay casi 200, aunque no todas con la misma intensidad o no todas con el mismo formato, ¿no? Pero estamos hablando de 400 municipios, ¿no?, en todo el territorio catalán.
1: ¿Cuáles son las principales diferencias entre la denominación de origen Cataluña y otras regiones catalanas, como podrían ser Priorat, Penedès o Ampurdán?
0: Mira, creo que una de las principales diferencias, un poco las que nos gusta sacar pecho también, es que hay un abanico más amplio para la creación de vinos y los cupás, ¿no? El número de variedades que se permiten en la denominación de origen Cataluña, como su territorio también es más grande, es mayor, lo que permite que haya una creatividad, un marco más flexible para la creación de vinos, ¿no? Hay un caso emblemático de una bodega que estuvo cosechando premios durante mucho tiempo, y hablo en pasado porque es una bodega que desgraciadamente actualmente ya no existe como tal, que hizo un vino absolutamente laureado, y porque era un poco un cierto objetivo, una cierta obsesión en el mejor de los sentidos de su elaborador, de combinar las mejores garnachas que en aquel momento encontraba en Cataluña, que él las ubicaba en la comarca de la Terra Alta, con el charelo más marítimo, más salino, que lo encontraba en la comarca del Garraf, ¿no? Y esto fue un vino absolutamente espectacular, que todos disfrutamos mucho. Un vino de este tipo solo se puede hacer con la denominación de origen Cataluña, ¿no? Porque tiene este abanico de territorios y de variedades admitidas pues más amplio.
1: La sede central vuestra, ¿dónde se encuentra? En Tarragona, ¿verdad?
0: En Reus, en la Reus. Ciudad de Reus, vale. Muy cerquita de Tarragona, y bueno, en un edificio, el de la Estación Enológica, en un edificio modernista que es patrimonio también de la historia del vino en Cataluña.
1: Y de las 200 bodegas que nos has comentado, ¿operáis en toda la comunidad de las cuatro comunidades autónomas? ¿O cuál es el núcleo fuerte vuestro?
0: Bueno, de hecho, encontramos bodegas en las cuatro provincias catalanas, absolutamente en todas, ¿eh? No existe. Sí que es verdad que hay un mayor peso en algunas provincias, ¿no? La zona de Tarragona, por ejemplo, a nivel de volumen, es una zona, ya no en cuanto a vino Cataluña, en cuanto al vino catalán, ¿no? Lo que sería Campo de Tarragona, Penedès, son zonas que tienen un peso muy importante, ¿no?, a nivel de número de viticultores y de número de hectáreas, pero bueno, encontramos, bueno, no diré en todas las comarcas, porque no es así, ¿no?, es en las comarcas donde históricamente ya ha habido viñedo, pero bueno, es un porcentaje muy grande del territorio catalán.
1: Y a nivel personal, ¿cómo piensas que qué importancia ha tenido el vino en la historia y la cultura catalana?
0: Bueno, absolutamente, absolutamente, ¿no? De hecho, creo que no entendemos nuestra historia, nuestras tradiciones y nuestra manera de entender la vida y la relación social y familiar sin un producto absolutamente mediterráneo

0: como es el vino, ¿no? Como lo es también el aceite de oliva, como lo es también los frutos secos, pero el vino desde luego, y no solo eso, describe nuestro paisaje, ¿no? Sin que todos estos viticultores extendidos por todo nuestro territorio cultivaran y cuidaran las viñas de catalanas, no, nuestro paisaje sería algo bien diferente a este paisaje típicamente mediterráneo del que presumimos.
1: Soledad, ¿cómo piensas que ha evolucionado la viticultura catalana en los últimos 20 años?
0: El cambio ha sido grande. Yo creo que en el caso de Cataluña es evidente que ha habido una apuesta por la calidad, por buscar la excelencia de nuestros vinos muy importante. De hecho, bueno, creo que actualmente podemos presumir de un nivel altísimo, ¿no?, en cuanto a los vinos que se elaboran, al trabajo que hacen las bodegas. Y de hecho un poco esa evolución también, no solo en los mercados internacionales, también en cuanto a la crítica, ¿no?, ha sido enorme, ¿no? Y sí, creo que en los últimos 20 años seguramente es el periodo, ¿no?, pero igual más acusado en los últimos 10, ¿no? Creo que estamos en un momento de la mayor calidad del vino catalán y que todavía no hemos tocado techo.
1: ¿Qué papel ha jugado la exportación en el reconocimiento internacional de los vinos catalanes?
0: Bueno, en el caso de la DIO Cataluña y de hecho de muchas otras denominaciones de origen catalanas, básico, ¿no? En nuestro caso, por ejemplo, más del 50% de nuestros vinos se exportan, ¿no? Como os comentaba, exportar es uno de los grandes motivos para que las bodegas decidan trabajar con denominación de origen Cataluña, ¿no? Quizás denominaciones geográficas más locales son más desconocidas en mercados exteriores, ¿no? Y Cataluña, sobre todo con la marca Barcelona, ¿no?, de máximo exponente, bueno, es una región, es una marca reconocida en los mercados en los que nos ubican, ¿no? Y eso siempre es una ayuda y es una palanca para facilitar la exportación.
1: ¿Y qué mercados son los que tienen más presencia? ¿Qué países?
0: Sí, mira, en Europa hablamos siempre de Gran Bretaña, de Países Bajos, ha tenido una importancia para nosotros. Alemania ha tenido una importancia muy importante, valga la redundancia, una importancia capital, ¿no?, para nosotros. En cuanto a países asiáticos, Japón ha sido un mercado que ha ido creciendo en los últimos años. En cuanto a Estados Unidos, siempre ha habido como un pequeño duelo entre México y Estados Unidos, ¿no? Hay años en los que Estados Unidos es el país más importante. Ahora, pues evidentemente, con toda la problemática de las tasas y demás, es un mercado que vive un momento más delicado. Y México, la verdad es que ha ido también sumando importancia, ¿no? Ese es un mercado prioritario para nosotros también. Que tú tienes que ver si
1: te puedo convencer. ¿Qué hace especial el territorio amparado por la DOC Cataluña?
0: Creo que una de las cosas que nos distinguen, ¿no?, y que nos ayudan a explicarnos también en mercados exteriores, ¿no?, así entre los cuales los que ahora citábamos, es este carácter mediterráneo, ¿no? Creo que es importante siempre destacarlo porque marcan la expresión un poco de nuestras uvas, ¿no? El clima. Al final tenemos unos 14 grados más o menos de temperatura media, tenemos más de 2.500 horas de sol, ¿no?, durante el año, y eso determina nuestros vinos, ¿no? Si los tuviera que describir de alguna manera, sin duda sería por el marcadísimo carácter mediterráneo.
1: ¿Cuántas variedades de uva se permiten dentro de lo de hoy? ¿Cuáles son las más características, más representativas?
0: Pues mira, la verdad es que, como precisamente comentábamos antes, esta sí que es una de nuestras singularidades, ¿no? Que tenemos un amplio abanico de variedades reconocidas, ¿no? Contamos con 19 variedades blancas y con 19 variedades tintas. Un poco las podemos subdividir de alguna manera entre variedades de carácter más local a variedades de carácter más internacional, aunque llevan décadas aclimatándose a nuestro territorio, ¿no? Claro, te diría pues que entre las variedades tintas, por ejemplo, podemos empezar pues en el Cabernet, las Garnachas y el Merlot, tienen una importancia, la Syrah también, tienen una importancia grande entre los vinos de la de Cataluña, y entre las blancas, pues desde variedades locales muy típicas y muy queridas en Cataluña, ¿no?, como puede ser también el Macabeu, el Charelo, o la garnacha blanca a otras, como decíamos, pues más de carácter internacional, ¿no? Porque también podemos encontrar Sauvignon Blanc o otras como el Chardonnay, por ejemplo.
1: ¿Y qué tipo de vinos soléis producir dentro de la DEO?
0: Pues aquí sí que es difícil hablar de una línea muy concreta, porque precisamente esta variedad esta diversidad de variedades nos da una variedad de tipologías de vinos amplios, ¿no? En nuestro caso siempre son blancos y tintos, no se producen espumosos en el CID de la DEO Cataluña. Y lo cierto es que encontramos un abanico, no sé si tan amplio como su número de variedades, pero desde luego que permite al consumidor elegir un vino para absolutamente cada ocasión.
1: Entiendo que no hacéis espumosos por el tema de cava, ¿no? La posibilidad que tenéis de cava, ¿verdad?
0: Claro, sí. Pensad que el 80% de nuestras bodegas, como os comentaba, conviven con otras denominaciones de origen catalanas, ¿no? Y entre ellas con cava, por supuesto, ¿no? Cava, bueno, para nosotros cava es un hermano, ¿no? Y bueno, y en Cataluña además existen otras denominaciones de origen pues de carácter más local que sí que amparan a espumosos, ¿no? Pero no en nuestro caso. Sí que contamos con algún vino de aguja, pero no con espumosos. Vivimos al ritmo de un mismo
1: tambor. Aunque ya no lo has comentado antes, ¿podrías incidir un poco más? ¿Y cómo influye la diversidad de climas y suelos en el perfil de los vinos de la DOC Cataluña?
0: Sí, desde luego. Mira, ahora hablábamos de variedades, ¿no? La expresión, y yo os comentaba un caso muy particular, ¿no? De una bodega que tenía muy claro qué tipo de garnacha querría, ¿no? Pero, por ejemplo, las garnachas que se elaboran en la Terra Alta son diferentes de las que se elaboran en la zona del Empordà, al norte. Terra Alta estaría al sur, ¿no? Limítrofe con Aragón, Empordà en el norte de Cataluña, ¿no? Limitando con Francia. Y bueno, no solo una es interior y la otra sería más costa, sino que también la presencia y la influencia de los vientos es capital, ¿no? En el Empordà sus vinos vienen marcados también, entre otros, por la tramuntana, ¿no?
1: Este viento tan nuestro,
0: tan característico, sí, correcto, ¿no? De la zona. Y en el cambio en la Terra Alta son vinos más con influencia del cierzo, aunque también se notan ciertas influencias marinas, ¿no? Porque tampoco queda tan lejos, a tantos kilómetros de la costa, ¿no? Pero son perfiles, como te puedes imaginar, de vinos que se expresan muy diferentes, siendo la misma variedad, ¿no? Y esto es un poco lo que ocurre en general, extrapolándolo con todos los vinos de Cataluña, ¿no? Cataluña, a pesar de ser un territorio pequeño, es muy diverso en cuanto a altitudes, a vientos, a interior, costa, etcétera. Y esto tiene una evidente influencia en todos nuestros vinos.
1: Con respecto a la producción que tenéis de vinos blancos y tintos, ¿tú qué consideras que tenéis mayor presencia o mayor aceptación de vinos tintos o vinos blancos dentro de la DEO?
0: Bueno, esto de hecho en los últimos años también es de las cosas que estamos viendo cambiar, ¿no? La producción que ha ido creciendo en los últimos años ha sido la de blancos y rosados. Un poco también acompañando esa tendencia en general en el consumo que hay, ¿no? De que tenemos un consumidor que cada vez más busca vinos algo más ligeros y a menudo algo más frescos. Y eso no significa que un tinto no pueda ser ligero y fresco, ¿no? Pero creo que también estas olas de calor muy asociadas a los meses de verano ha hecho que en el imaginario del consumidor se apueste más por un vino que asocian a la refrescancia, podríamos decir, ¿no? En nuestro caso ha sido así. En nuestro caso ya blancos han sido siempre un porcentaje muy importante de nuestra producción, pero como te digo, en los últimos años y a pesar de que la sequía nos ha ido afectando la producción, también ha sido así, ¿eh? Los vinos que han ido creciendo sobre el porcentaje total han sido blancos y rosados.
1: Sí, que es la tendencia de hoy, cada vez el consumo va enfocado a eso. Vinos de menos graduación, entiendo, ¿verdad? Uh-huh.
0: Sí, bueno, también es verdad que bueno, que estamos viviendo unos veranos más calurosos, unos veranos que se alargan más, ¿no? Y creo que siempre ha habido una cierta barrera con nuestra categoría de producto, ¿no? Respecto a la refrescancia, ¿no? Quizás el consumidor, equivocadamente en muchos casos, considera que son más refrescantes otros productos, ¿no? Y bueno, y el blanco, el rosado, seguramente ya el simple imaginario de la cubitera y demás bueno, nos acerca un poco más a esos momentos, ¿no? Y bueno, es una tendencia que creo que es común a todas las zonas.
1: Y en el ámbito de la sostenibilidad y agricultura ecológica, ¿qué medidas están implantando dentro de la ADEO?
0: Bueno, para nosotros la verdad es que es muy importante. Hemos tenido dos novedades así más destacadas en el último año y una precisamente es un nuevo distintivo. Bueno, una nueva distinción, porque nos envían un nuevo distintivo, ¿eh? Las bodegas están haciendo todos unos procesos para poder obtener una distinción a la que llamamos Barcelona Sustainable Cataluña, con la que ellos asumen un compromiso que va más allá de la disposición europea en reducción de la huella de carbono, ¿no? Creemos que es importantísimo. De hecho, bueno, algunas de nuestras bodegas han sido también capitanes, ¿no? Un poco en esta batalla por acompañar al sector en ser cada día más sostenible, que además no puede ser de otra manera, ¿no? El sector del vino preserva nuestro paisaje, preserva nuestro entorno, ¿no? Y está, creo, que es más que necesario que capitaneen de alguna manera también pues todas estas nuevas maneras de entender el cuidado del entorno, ¿no? Ya te digo, es de hecho más complicado en algunos casos que determinadas ISOs, es una distinción que creemos que da una información importantísima al consumidor de que el compromiso con el medio ambiente va incluso más allá de lo que marque la normativa, ¿no? Y el objetivo 2030, y ahora mismo, pues mira, tenemos ya dos bodegas a punto de ser las dos primeras que obtengan esta distinción y sus etiquetas ya empezarán a verse en el mercado con este Barcelona Sustainable Cataluña. Una de ellas es muy grande, ahora mismo no las puedo desvelar, y la otra es mediana, con lo cual confiamos también que haya muchas bodegas, muchas botellas de vino en el mercado que un poco ya den este mensaje al consumidor que es importantísimo para nuestra viabilidad, ¿no?
1: Entiendo
0: como sector en general, ¿no?
1: Entiendo que vosotros desde la DEO apoyáis y asesoráis, ¿no? Para estas medidas, ¿verdad?
0: Bueno, y certificamos para que tengan esta distinción,
1: ¿no?
0: Sí, sí, sí, hemos ido un poco más allá, sí.
1: Y referido al ámbito tecnológico, ¿se están aplicando técnicas que consideres tú que dignas de mención en la viticultura catalana?
0: Sí, bueno, no creo que sean muy diferentes seguramente a otras zonas, ¿no? Creo que desde el punto de vista tecnológico, pues para poder dar más garantías al consumidor, ¿no? De todo el proceso de trazabilidad y transparencia de los productos que compran y de lo que indique el etiquetado, creo que la mayoría de las DEOs coincidimos en ser muy exigentes, ¿no? En Cataluña además existe el registro vitivinícola, con lo cual absolutamente todo está auditado en todo momento, ¿no? Desde el punto de vista también pues de esta trazabilidad, de esta garantía, enfocado siempre a eso, ¿no? A que el consumidor cuando compra una botella con un distintivo de calidad de origen, en este caso con el distintivo de la DEO Cataluña, confíe absolutamente en el producto que está comprando, ¿no? Y creo que la tecnología en este sentido pues nos está ayudando mucho, ¿no? Mucho, absolutamente, es palanca de cambio, ¿no?
1: Ajá. ¿Tenéis problemas de fraude, de copias indebidas? Supongo que sí, ¿no? ¿O habéis tenido momentos, ¿no?
0: Creo que esto es algo también
1: sí.
0: Que sufrimos, ¿no? En casi todas las regiones, ¿no? Bueno, pues el mundo del vino no es diferente a otros sectores, ¿no? A la moda o a cualquier otro, ¿no? Al de los complementos. Y sí, efectivamente, pues en algunos momentos hemos sufrido casos de falsificaciones, ¿no? Tengo que decir por eso que gracias a los controles de las denominaciones de origen de Cataluña y de otras, falsificaciones, fraudes que han sido detectados gracias a los controles de las propias denominaciones de origen, ¿no? Y por lo tanto llevados a las autoridades para que sigan, bueno, pues su curso después de proceder a la investigación y en los casos en los que efectivamente se ha comprobado, pues al proceso judicial que le toque, ¿no? Creo que el sistema funciona, ¿no? Con seguro todas las mejoras que se puedan aplicar y que creo que además, ¿no? Todas las DEOs intentan flexibilizar al máximo sus sistemas. Lo que sí que han demostrado, al menos en los últimos años en Cataluña seguro, es que el sistema de certificación de las DEOs funciona y son capaces de detectar, ¿no? Cuando surgen, bueno, pues estas malas prácticas que por desgracia hay personas que en algún momento emplean. Keep
1: Y referido al cambio climático, ¿consideras que ha tenido como cierto impacto tanto la producción como la calidad de los vinos vuestros?
0: Bueno, como te decía, venimos de unos años de una sequía muy grave, ¿no? De hecho, ha habido zonas en Cataluña en las que incluso, más allá de la disminución de la producción, que en algunos casos ha sido del 60%, del 70% incluso, en zonas más localizadas, se sufría mucho por la vida de los viñedos. Han sido 3 años muy duros a nivel climático y con unos veranos que no recordábamos, ¿no? De falta de agua y de temperaturas elevadas, ¿no? No se puede negar que el cambio climático nos está condicionando y que nos está obligando a repensar también muchos sistemas de cultivo, de gestión del agua, etcétera, etcétera, ¿no? Pero creo que esto lo vamos a ir viendo, que quizás necesitamos una cierta perspectiva histórica más larga para poderlo valorar en profundidad, pero es innegable que ya el simple hecho de la sequía nos ha condicionado, bueno, ya en algo tan sencillo como ha sido la producción, ¿no? En nuestro caso, en el resto de España sé que no ha sido así, afortunadamente, ¿no? Pero en Cataluña hemos vivido una sequía histórica.
1: ¿Qué papel juegan los pequeños viticultores frente a las grandes bodegas?
0: En Cataluña, precisamente por su diversidad, ¿no? y este perfil así tan heterogéneo, precisamente en nuestro sí conviven desde micro viticultores a grandes bodegas, ¿no? Y esto siempre es un reto, porque la gestión debe ser de interés y de utilidad para todos, ¿no? Antes se hablaba de que habíamos creado 2 distinciones, una era muy enfocada al tema de sostenibilidad, como el Barcelona Sustainable a Cataluña, y la otra precisamente está enfocado a pequeños viticultores que comercializan, ¿no? Que de alguna manera llevan el producto pues desde el mismo viñedo hasta la estantería o hasta de la tienda o del
1: restaurante. Sí, que hacen todo el proceso, ¿no? De producción y de comercialización, ¿no?
0: Exacto, ¿no? De hecho, sí, viticultores elaboradores, ¿no? De alguna manera, que en algunos otros lugares lo llaman así, ¿no? De hecho, es una distinción a la que llamamos Cataluña Viñero, que sí que es un distintivo propio, en el que están ya acogidas algunas de las bodegas pequeñas, micro en muchos casos, ¿no? Que viven en el sí de la de Cataluña. Es un distintivo que nos ha dado muchas alegrías porque ha sido muy bien recibido, la verdad, por parte de tiendas especializadas y de profesionales del sector. Y que vuelvo un poco a insistir en la importancia en que la persona cuando elige nuestro consumidor, nuestra consumidora, cuando elige una botella, lo haga con el máximo de información posible, ¿no? Y creemos que al final un viticultor que también comercializa es alguien que está apostando todo por el territorio, ¿no? Es decir, nos está garantizando esa preservación del entorno. En Cataluña, en muchas comarcas, tenemos un problema como en el resto de España, ¿no? De pérdida de población en zonas rurales. La viticultura ayuda a que las raíces de estas personas en el territorio se mantengan, a que las nuevas generaciones no se vayan. Y creemos que hay que reconocer también, ¿no? ese trabajo, esa apuesta, esa motivación a los viticultores, que además son valientes y decidan también adentrarse en el mundo comercial, que bueno, que es muy complejo también.
1: Entiendo que vosotros también la asesoráis y la apoyáis, ¿verdad?
0: Sí, correcto, sí. Pasan también toda una serie de certificaciones para asegurar que efectivamente cumplen con los requisitos, ¿no? Pues qué sé yo, ¿no? No, en este caso todas las uvas deben ser propias y toda una serie de requisitos que, de hecho, bueno, están publicados en nuestra página web. A cualquier oyente que tenga curiosidad un poco por conocer todos los detalles, los requisitos de los 2 distintivos son públicos. Y a partir de ahí también, claro, ¿no? Creo que por parte de una de ellas siempre es muy importante hacer este acompañamiento.
1: ¿Cómo se integra el vino catalán en la gastronomía catalana?
0: Pues mira, precisamente este año celebramos que Cataluña es región mundial de la gastronomía, ¿no? Y con lo cual ha sido una oportunidad para que el conjunto, diría que de las acciones promocionales y de las campañas que se están haciendo así en Cataluña, internamente podríamos decir, estén muy enfocadas a la gastronomía, ¿no? No se puede entender que el producto de proximidad no se maride también con los vinos de proximidad, ¿no? Y es algo que estamos intentando también llevar como bandera a todas partes, ¿no? Creo que todos los amantes del vino, somos curiosos, nos encanta probar y es estupendo poder probar. Además, en España tenemos la suerte también de contar con unos vinos en general maravillosos en todas las regiones, ¿no? Pero sí que estamos intentando insistir, sobre todo para el público interior, ¿no?, para el público catalán, en esta recuperación, en esta preservación también, incluso de recetas propias catalanas, que igual, un poco con la internacionalización de la cocina, pues están, ¿no?, quizás algo más desdibujadas en la oferta de restauración y en ese maridaje autóctono, ¿no?, de que pues los productos que cultivamos aquí van a tener mejor armonía, seguro, con los vinos que se elaboran también aquí.
1: Con respecto a los maridajes que has comentado, ¿qué maridaje recomendarías con vino de la DOC Cataluña?
0: Bueno, la verdad es que como tenemos la suerte de tener este abanico de producto tan diverso, lo cierto es que podemos ser muy competitivos en un maridaje, tanto por afinidad como por contraste, porque tenemos ciertamente vinos muy, muy diversos, ¿no? Mira, precisamente hablábamos antes, por ejemplo, de vinos más ligeros, más frescos, quizás, ¿no? Y bueno, pues mira, quizás uno de nuestros blancos, quizás uno pues de Macabeu, por ejemplo, que ¿no?, es una de las variedades que quizás estaban muy enfocadas para vinos de coupage y que en los últimos años están trabajando también como monovarietales. Es un vino que después puede resultar muy gastronómico y tener mucha versatilidad en maridajes, ¿no?, con platos, pues qué sé yo, ¿no? Ahora se me ocurre quizás con una carne blanca. En la gastronomía catalana existe una larga tradición también de ciertas carnes blancas cocinados con, pues por ejemplo, con higos, que podría ser, ¿no? Ahora mismo que estamos todavía en otoño, quizás podríamos con un macabeo, con un poquito de tiempo en botella, incluso de crianza, o incluso un brisado, ¿no?, que hay un proceso de recuperación importante de este tipo de elaboración, que había sido muy tradicional, ¿no? En la mayoría de las casas se elaboraba algún brisado. Y son vinos que aguantan muy bien también ya estofados, platos un poco más contundentes, ¿no?, y que nos dan un recorrido gastronómico muy interesante.
1: ¿Qué importancia tienen las fiestas populares y vendimias en la cultura del vino en Cataluña?
0: Bueno, yo diría que mucho, y que además está en un momento de efervescencia. En los últimos años se han recuperado o se ha apostado para intentar hacer más importantes las fiestas de vendimia o incluso de los vinos locales en casi todas las comarcas, ¿no? De hecho, hay algunas, bueno, bastante de referencia, ¿no?, en Cataluña, pero es que creo que no existe capital de comarca que no tenga su fiesta de vino, afortunadamente, ¿no? Y todas ellas además se están saldando con unos números de visitantes muy elevados y con mucho interés por parte del público final, ¿no? Creo que aunque quizás estamos viviendo estos momentos de unos ciertos cambios en el consumo, existe interés, ¿no? Existe curiosidad y sobre todo existen ganas de conocer el vino donde se elabora, ¿no? El enoturismo es cada vez también una herramienta para el sector más relevante para darse a conocer. Y en toda esa área de trabajo, creo que las fiestas dedicadas al vino, ferias, fiestas de vendimia, etcétera, son un elemento muy importante.
1: Sí, es una manera como un rasgo identitario, ¿no? Y la gente, pues, sentimiento sí. De pertenencia, ¿no? Genera todo eso.
0: Totalmente, sí. Uh-huh. Mira, incluso en Barcelona se celebró una feria de vinos, creciendo con la fiesta mayor de Barcelona, ¿no? Que claro, hablamos ya de un entorno absolutamente urbano, ¿no? Que nada que ver tenga con otras fiestas, pues está trabajando para recuperar, ¿no? Como capital de un territorio vitivinícola, que no todo el mundo lo es consciente en Barcelona, ¿no? Como gran ciudad, y se está trabajando por recuperar lo que fue esta feria, porque hay una demanda por parte del consumidor, ¿no? Y creo que el sector está más que encantado en poderlo satisfacer.
1: ¿Podría mencionarnos alguna ruta enoturística que consideres que puede ser interesante dentro de los vinos de la DOC Cataluña?
0: Bueno, la verdad es que como nosotros convivimos con las denominaciones de origen de carácter más local, ¿no?, como decíamos, en general las rutas las desarrolla un poco cada denominación de origen ¿no? de carácter más local. Pues de Opanadés, por ejemplo, tiene una ruta, una de las más, ¿no? De las más consolidadas en Cataluña, o el Empordà, usted da el Segre, ¿no? Con la ruta del Cister también, muchas otras, ¿no? Pla de Valles o Terra Alta, ¿no? Pero son, como insisto, rutas que están desarrolladas desde la denominación de origen más de carácter local, ¿no? Desde Cataluña intentamos evitar, ¿no? Ocupar un espacio que ellos están desarrollando y que lo están haciendo muy bien. Y en cualquier caso, siempre que se puede, se da apoyo, ¿no? Pero precisamente por estas características propias, ¿no? que tiene la denominación de origen Cataluña respecto a la resto de denominaciones de origen catalanas, es un elemento en el que acompañamos, sobre todo a las bodegas que están en zonas en las que exclusivamente existe la de Cataluña, ¿no? Que son territorios pequeños y por lo tanto un listado de bodegas también pequeño, pero que necesitan el amparo de una denominación de origen, ¿no? Y ahí sí que claro, estamos pendientes de acompañarlos, ¿no? Pero sería quizás una herramienta de trabajo más propia de los compañeros del resto de DEOs.
1: Ajá. Entiendo que tenéis sinergias, ¿no? Colaborativas con sumilleres y restaurantes para apoyar la DEO vuestra de DEO Cataluña, ¿verdad?
0: Sí, desde luego, sí. Mira, de hecho, bueno, con la Asociación Catalana de Sumillers la colaboración es estrecha, ¿no? Y intentamos también darles apoyo siempre que lo necesitan, y acostumbramos también a dar apoyo al evento que ellos de manera anual hacen para elegir al mejor sumiller del año, ¿no? En Cataluña, y luego competir en el certamen estatal. Y mira, precisamente este año otra de las cosas que hemos hecho ha sido ahí una asociación de creación muy reciente de tiendas especializadas en Cataluña, y mira, la primera denominación de origen que ha colaborado con ellos, ¿no? Para poder darles apoyo y generar estas sinergias, hemos sido nosotros, ¿no? Desde la de Cataluña. Por supuesto, el profesional es el principal prescriptor para darnos a conocer al consumidor en un sector que tiene una atomización importante. Y bueno, necesitamos su complicidad, absolutamente.
1: Sí, sí, a mí me consta. Mira, yo soy docente y siempre que os he pedido algún tipo de colaboración, siempre estoy dispuesto, o sea que da gusto estar con vosotros, sí, si apoyáis.
0: Qué bien. Uh-huh. me encanta escuchar esto. Es que no nos entenderíamos de ninguna otra manera, ¿no? Creo que, bueno, y sobre todo pues para docentes como tú, ¿no? Las nuevas generaciones tienen que conocernos, ¿no? Y con lo cual las denominaciones de origen creo que nos tenemos que mostrar siempre abiertas y acogedoras, ¿no? Sí. Hacer lo contrario es un error.
1: Es lo que digo a mi muchacho, digo, o sea, si no saben que existes, es imposible que te compren.
0: Total, sí. Si no te conocen, no te quieren.
1: Eso es,
0: ¿no?
1: Eso
0: y,
1: es.
0: Ajá. Y es algo que sí, que repetimos mucho. Y bueno, y en el fondo somos denominaciones de origen pequeñas, con los recursos limitados, y esta capilaridad que nos dais los profesores, que nos dan las asociaciones de profesionales, para las denominaciones de origen es muy importante, ¿no? Es que es la manera de poder llegar a más gente que con nuestros recursos propios no podríamos.
1: Eso es. ¿Cómo sois capaces de competir el vino catalán con otras denominaciones de origen españolas y europeas? ¿Qué es lo que soléis hacer? ¿O diferenciaros?
0: Bueno, la verdad es que es un sector muy atomizado, ¿no?
1: Sí. Y volátil, ¿no? Ahora. Y muy volátil también.
0: Sí, bueno, y es una coyuntura, pues mira, yo hace 20 años que trabajo en este sector y la coyuntura de ahora me parece especialmente sensible, ¿no? Y hemos vivido pues muchos otros momentos y crisis y situaciones complicadas, ¿no? Pero ahora es un momento de cambio y a veces también adivinar hacia dónde se va a consolidar el cambio no es fácil, ¿no? En el vino en general existe también, creo, un espíritu de colaboración, más allá de la competencia competitiva, ¿no? Y de la competencia comercial lógica, que en general está presente en muchos ámbitos, ¿no? Mira, en el caso de las denominaciones de origen catalanas hay muchas acciones que se hacen de forma conjunta, ¿no? Y creo que es algo también que ayuda a que el consumidor entienda este número bastante importante, ¿no? De denominaciones de origen que existen en nuestro caso en un territorio pequeño, ¿no? Cuando ya entramos un poco a hablar pues de cómo competimos con otras denominaciones de origen españolas o incluso internacionales, bueno, existen muchos mercados, ¿no? Y creo que en general por la tipología de vinos, por los recursos o incluso por los objetivos que se vaya marcando cada consejo regulador, existen posibilidades de convivir y lo habitual también es que distribuidores busquen tener en su dossier de producto diversidad, ¿no? Con lo cual, uh-huh, al final intentamos siempre apostar por la divulgación, que nos conozcan, decíamos, ¿no? Si no nos conocen, no nos quieren, y estamos convencidos que cuando nos conocen, nos quieren. O sea que intentamos apostar un poco por este camino. Pienso también que las denominaciones de origen, al final acompañamos a las bodegas, no acabamos de hacer la gestión comercial, eso es una competencia, al menos en nuestro caso siempre ha estado muy claro de las bodegas, pero sí que les acompañamos, ¿no? En abrir mercados, en conseguir mayor notoriedad de la marca común, etcétera, ¿no? Pero bueno, creo que afortunadamente existen mercados y oportunidades para todos.
1: ¿Qué retos afronta la ODEO en los próximos 10 años?
0: Bueno, lo cierto es que estamos un poco también en un momento, como has visto, también de introducción de cambios, ¿no? Estas dos distinciones que te comentaba, desde luego están marcando los últimos tiempos y de hecho la ODEO Cataluña ha sido también una de las primeras, si no me equivoco, la primera de las denominaciones de origen catalanas que ha adaptado su normativa para poder acoger también vinos de menor graduación. He ido repitiendo, ¿no? Creo que es algo consensuado, ¿no? Por la mayoría del sector, que estamos viviendo cambios en las tendencias de consumo, y así como en general se nos piden vinos más frescos, más ligeros en muchas ocasiones, también el grado de alcohol es algo que le preocupa al consumidor, ¿no? Y estamos intentando acompañar al sector también en este momento un poco, ¿no? De exactamente, bueno, qué diversidad, si quieren aplicar cambios o no a algunas de sus referencias para un poco satisfacer a los diferentes públicos, ¿no? Porque estamos notando ya cambios muy importantes en el gusto y en la tendencia de compra de los públicos más jóvenes a los públicos más adultos, ¿no? Y creo que este punto va a ser seguramente capital en los próximos 2 o 3 años.
1: Si te parece, Soledad, vamos a ir un poco al terreno personal y me gustaría preguntarte, ¿cuál fue el primer vino catalán que probaste y qué recuerdas de esa experiencia?
0: Pues la verdad es que me queda lejos, ¿eh?
1: Sí, supongo.
0: Me queda lejos. Mira, la verdad tengo que decirte que creo que fue en una comida familiar. Y no estoy muy segura, ¿eh? Porque la verdad es que me genera dudas de si no fue en alguna así, en alguna reunión así con los amigos, ¿no? Y más informal entre la pandilla, digamos, ¿no? Pero no, creo que no. Que fue una comida familiar y que diría que fue un Viñasol.
1: Ajá.
0: Sí, y diría que fue un Viñasol, que a veces es de Cataluña, ¿eh? Que parece un poco que lo venga a traer así a colación, pero en absoluto, ¿eh? Creo que, bueno, es un vino que tiene una presencia muy importante, ¿no? En también en restauración.
1: Sí, un vino gastronómico.
0: Correcto, sí. Y diría que sí, que fue mi padre que dijo, pruébalo, porque creo que te va a gustar, ¿no? Y efectivamente me gustó, y fíjate, hasta hoy.
1: Qué bueno. Si tuvieras que recomendar un vino de la ODEO Cataluña a alguien que nunca lo ha probado, ¿cuál sería?
0: Hoy, pues mira, lo que le recomendaría sobre todo es que no tuviera miedo, no se limitase, ¿no? Esta cosa de no pedir un vino porque no entiendo o porque me van a preguntar y no sé qué voy a contestar, ¿no? Yo sobre todo me iría ahí. Al final, el catar vinos, el descubrir vinos, es descubrir también territorios, regiones, maneras de hacer filosofías de vida. Y eso yo creo que más allá de que uno tenga ganas de aprender y ampliar sus, ¿no?, sus conocimientos como catador, creo que la primera cata se tiene que hacer desde un punto de vista más emocional, ¿no? Del me gusta, el no me gusta, quiero saber la historia que hay detrás de este vino, ¿no? Y la verdad es que si me pregunta alguien, pues que ya haya un poco experimentado un poco en el mundo del vino y que tenga más ganas, le recomendaría probar vinos de diferentes zonas que en Cataluña, ¿no? De elaborados en diferentes regiones, un poco para poder contrastar cómo efectivamente, pues por ejemplo, de una misma variedad se expresa de una manera muy diferente según en la zona.
1: Soledad, ¿qué vino abrirías en una ocasión especial y por qué?
0: Pues, mira, yo la verdad soy... Hay varias variedades que me gustan mucho, ¿no? Bueno, un poco como a todos, supongo, ¿no? Uh-huh. Y últimamente estoy probando macabeos que me interesan mucho, ¿no? Que me parece... La garnacha blanca siempre ha sido una de mis variedades preferidas, pero el macabeo últimamente me está generando mucha curiosidad, ¿no? Y quizás sería un vino que lo pediría porque... porque el vino siempre es para compartir, seguro, y me permitiría también entablar un poco de conversación, ¿no? Y explicar por qué esta referencia, por qué esta variedad, pues me ha empezado a gustar más. Y escogería seguro alguna de las muchísimas referencias que hay que tienen una historia muy personal detrás, ¿no? Para fomentar la conversación, porque creo que es una de las virtudes del vino también, ¿no? Que nos ayuda a que nuestras mesas y las sobremesas sean más relajadas y más interesantes.
1: Sí, sobre todo porque es un producto muy, muy cultural, eso es.
0: Sí, absolutamente, ¿no? Mira, al final el vino es agricultura, con lo cual es cultura, uh-huh. ¿no?
1: Eso es.
0: Y creo que lo tenemos que reivindicar para también salirnos un poco de este corsé que se nos pone en los últimos tiempos del simple componente alcohólico. Pues evidentemente hay un componente alcohólico, ¿no? Pero creo que el vino no se puede asemejar a otros productos que tienen alcohol y que sería un error hacerlo porque sería renunciar a una parte de nuestra cultura como país a la que no nos podemos permitir renunciar, ¿no? Porque nos define.
1: ¿Crees que el vino catalán tiene una identidad propia reconocible a nivel mundial?
0: Sí, creo que cada vez más. Creo que es algo que hemos ido construyendo pues en estos últimos 20 años que hablábamos antes, ¿no? Y que la crítica cada vez nos acompaña, nos conoce más y nos acompaña más. Y sí, sí que creo que la diversidad que hay en el vino catalán merece más explicación, necesita más explicación que otras regiones que tienen pues quizás una única denominación de origen, etcétera, ¿no? Que simplifica un poco la explicación, luego con toda la complejidad que siempre hay, ¿no? Respecto a los microclimas y tal. Pero sí, creo que te diría, mira, te contestaría un poco al revés, ¿no? Te diría que la evolución es muy positiva. Ajá.
1: A mí me gustaría hacerte una pregunta como profe, ¿vale? ¿Tú cómo piensas o cómo conseguirías vender a los muchachos, tipo, mira, el vino es un producto pues que tiene futuro, es un producto que te puede otorgar, ¿no? una experiencia vivencial y tanto profesional pues con cierta y bastante proyección. ¿Qué les dirías tú a mis muchachos para convencerlos?
0: Pues mira, les diría que cuanto más sepan de vino, más van a saber de su país, de su historia y de su gente. Esto, y creo que esto no pasa con otros productos, ¿no? Les diría que es parte de nuestra dieta mediterránea milenaria y que si define nuestro paisaje, nos define también a nosotros, ¿no? Con lo cual creo que es algo que desde el punto de vista ya social es algo importantísimo, ¿no? Porque decíamos, es cultura, es clarísimo, ¿no? Es decir, no es una opinión, es un hecho objetivo, que el vino es parte de nuestra cultura, ¿no? Y luego además les diría que con el vino se lo van a pasar muy bien, que con el vino van a conocer historias y gentes estupendas, ¿no? Que han hecho un propósito de vida, del vino han hecho un propósito de vida y que tienen algo que contar, tienen una historia que contar. Y eso de alguna manera es lo que todos buscamos. Ajá.
1: Y ya para finalizar, Soledad, ¿qué mensaje le darías a un oyente para animarle a descubrir los vinos de la denominación de origen Cataluña?
0: Pues le diría que precisamente nuestra diversidad es una garantía de que se lo van a pasar muy bien y de que van a encontrar el vino que mejor les encaje. Que a través de la denominación de origen Cataluña, como representa más del 50% del vino que se elabora en Cataluña, nos van a conocer un poco mejor, ¿no? Y que van a encontrar además vinos, en muchos casos, de perfil muy moderno y creativo. Y creo que esto para cualquier amante del vino es siempre muy interesante.
1: Si quisieran hacer compra o abastecerse de este tipo de vino, ¿directamente se ponen en contacto con la web vuestra, la Dio Cataluña, o cómo podrían hacerlo?
0: Sí, de hecho, en la página web de la Dio Cataluña van a encontrar el listado de bodegas que trabajan con nosotros y los links a cada una de sus bodegas. La mayoría de bodegas cuentan con tienda online, ¿eh? No van a encontrar una tienda como tal de la Dio Cataluña, pero ajá, sí que les vamos a poder facilitar. Y bueno, y poniéndose en contacto con nosotros a través de la misma web o de las redes sociales, por supuesto que les atenderemos cualquier duda o consulta que tengan.
1: O sea, vosotros directamente los direccionaríais, ¿no? Para que interactuaran. Correcto, ellos sí, directamente con la bodega en cuestión, ¿verdad?
0: Sí, en el caso de la Dio Cataluña no contamos con tienda propia.
1: Ajá. O sea, ya dependiendo los gustos y las preferencias de las personas que se pusieran, claro, en contacto, ya vosotros les podéis decir uno a algún sitio o a otro, ¿verdad? Entiendo,
0: claro,
1: que es así.
0: Claro, sí, por supuesto.

0: Querida Soledad, ha sido una verdadera delicia para el alma el haber tenido la oportunidad de charlar contigo. Sobre todo tienes una musicalidad en tu voz y eres pues bueno, la embajadora de un producto, ¿no? De un consejo regulador como la de O Catalunya, que bueno, he tenido oportunidad de hacer varias cosas con vosotros y la verdad que siempre es un gusto y muy gratificante interactuar con vosotros. Muchas gracias, Soledad.
1: De verdad que es un placer que nos preguntéis, que os interesáis por nuestros vinos y solo os podemos responder con el mismo amor que nos dais.
0: Muy bien, muchas gracias. Que seáis felices. Adiós, Soledad. Muchas gracias. Adiós.
1: Un abrazo.
0: Adiós.

Queremos expresar nuestro más profundo agradecimiento a Soledad García Insúa, representante de la Unión de Origen Cataluña, por su valiosa participación en el programa Delicias para el Alma. Con la musicalidad de su voz, Soledad nos ha llevado de la mano por los paisajes del vino catalán, donde el arte y la tierra se funden en un mismo lenguaje. Su palabra tiene el ritmo del alma y la cadencia del vino que canta en la copa. Nos habló de la uva macabeo, símbolo de frescura y elegancia, de su aroma sutil a flores blancas y frutas delicadas. Una uva que guarda en su interior la luz del Mediterráneo y el sosiego de los viñedos bañados por la brisa marina.

Y también nos habló de la garnacha, noble y generosa, con su carácter apasionado, sus tonos rojos intensos y su calidad envolvente. Una uva que transmite fuerza, historia y ternura, como si cada racimo contara un poema al sol. Gracias, Soledad, por regalarnos tu conocimiento, tu sensibilidad y esa voz que vibra como un canto, llenando de armonía cada palabra y cada sorbo.

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Hasta pronto y buen camino. Y recuerda, intenta ser feliz, o por lo menos, inténtalo.

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hombre del pueblo de Neguá, en la costa de Colombia, pudo subir al alto cielo. Y a la vuelta contó. Dijo que había contemplado desde allá arriba la vida humana y dijo que somos un mar de fueguitos. El mundo es eso, reveló. Un montón de gente, un mar de fueguitos. Cada persona brilla con luz propia entre todas las demás. No hay dos fuegos iguales. Hay fuegos grandes y fuegos chicos y fuegos de todos los colores. Hay gente de fuego sereno que ni se entera del viento y gente de fuego loco que llena el aire de chispas. Algunos fuegos bobos no alumbran ni queman, pero otros arden la vida con tantas ganas que no se puede mirarlos sin parpadear, y quien se acerca se enciende.

Hola y hola, saludos alados, besos o besos, bienvenidas, bienvenidos una vez más aquí a Mar de Fueguitos. Todo preparado en nuestra cubierta, ya está aquí también nuestra invitada de hoy, en Mar de Fueguitos, lista, preparada para charlar con todos nosotros. Ella ya ha estado aquí en este programa hace unos añitos, ahora está de vuelta por aquí, por Euskadi, participando en diferentes iniciativas, invitada por las gentes de Ingeniería Sin Fronteras de Euskadi. Hablamos, vamos a charlar de nuevo en unos minutos con Vidalina Morales. Ella es campesina y defensora de los bienes naturales. Es presidenta de la Asociación de Desarrollo Económico y Social de Santa Marta, ADES. Se llama esta asociación, una asociación creada en 1993 en el Pulgarcito de América, en ese país, el país más chiquito de Centroamérica, al que bautizó así el gran poeta Roque Dalton, El Salvador. Con Vidalina Morales vamos a charlar dentro de unos minutos de cómo andan las cosas por su país, por su tierra, por El Salvador. Además, también tiempo para la poesía. Poesía hoy más marina que nunca. Poesía que nos llega de la mar, desde la mar, que tiene a la mar bañándose entre sus versos. Además, música, alguna que otra noticia, es nuestra propuesta marina para el día de hoy. Y la música nos llega de un disco que ha salido hace apenas unos meses, una propuesta muy curiosa, un disco que han dicho sus autores está inspirado en Gaza, en lo que está pasando en los últimos años en Gaza, en ese genocidio que está sufriendo el pueblo palestino de Gaza. Un disco en el que han estado pues más de 3 años trabajando. Hablamos de Maggi Oyenart, la cantante de Suberoa, de Iparralde, y Juancho Ceverio, el músico guipuzcoano. Ambos dos ya grabaron otros 2 discos juntos, en 2007 Aribiru, en 2010 Baldi, y ahora, pues más de 15 años después, publican este disco Lur, Tierra, en vasco se titula este trabajo, como os digo, muy basado en Gaza, en Palestina, pero también canciones que tienen que ver con los bosques de Suberoa, la tierra de Maggi, con la conciencia ecológica, la vida local, las tradiciones, los pueblos, la lucha de las mujeres, el euskera, de todo eso nos encontramos en este disco en Lur. Los textos de las canciones son algunas canciones populares de Suberoa, la mayoría textos de poemas de Itxaro Borda y de Leire Bilbao, también alguna letra de Maggi y Juancho, y también pues alguna letra basada en poemas de poetas palestinos. También muchas colaboraciones en el disco, bueno, algunas colaboraciones. Yule Nakiari participa en 3 canciones, cantando, Olaya Incharte y Miren Narbaiza en otra de las canciones. Luego también hay un montón de músicos que participan en este disco. Miren Ceverio, al rabel y al violín, Ángel Unzu a la guitarra, al buzuki, pues también está por ahí Chaso Echebeste al bajo eléctrico, Carlos Arancegui a la batería, Joseba Belinoir a la guitarra eléctrica. Bueno, diferentes participaciones en este disco, en este Lur, que vamos a estrenar hoy aquí en Mar de Fueguitos. El libreto de este disco, la primera de las páginas, habla, nos recuerda, aparece en inglés, como fue escrito, y en castellano, el poema Il Bear Badut, Si he de morir, el último poema que dejó escrito Refat Alarín, el profesor, el filólogo, el escritor, el poeta, el activista gazatí, profesor de literatura de la Universidad Islámica de Gaza, fue asesinado el 6 de diciembre del año 2023 por un ataque israelí en Gaza. Tenía 44 años y con él, junto a él, murieron también 4 de sus hijos, su hermano, su hermana. Ese poema, como os digo, el original en inglés y su versión en euskera, aparece en la primera página de este libreto del disco Lur. También hay otra canción, Palestinaren Miña, que habla del dolor
que les provoca a los autores de este disco lo que está pasando en Palestina en este caso. La letra es de Juancho Cebrio y hay otra canción también con la traducción, en este caso de la poeta Itxaro, la escritora Itxaro Borda, la traducción al euskera, una canción que aprovecha o parte de unos versos del poeta palestino Mahmoud Darwish. En Itxak, mis palabras, se titula esta canción y parte de un poema que se titulaba Salmos, de Mahmoud Darwish, y de parte de ese poema aparece en esta canción. Dice así: cuando mis palabras eran tierra, fui amigo de las espigas. Cuando mis palabras eran ira, fui amigo de las cadenas. Cuando mis palabras eran piedra, fui amigo de los arroyos. Cuando mis palabras eran revolución, fui amigo de los terremotos. Cuando mis palabras eran coloquíntida, fui amigo del optimista. Y cuando mis palabras se tornaron miel, las moscas cubrieron mis labios. De esas palabras, de esos Neichak, parte esta canción. Ese poema, por cierto, de Mahmoud Darwish termina así: niños de Babilonia, descendientes de cadenas, volveréis a Jerusalén dentro de poco. Dentro de poco creceréis y cosecharéis el trigo del recuerdo del pasado. Dentro de poco las lágrimas se tornarán espigas. Niños de Babilonia, volveréis a Jerusalén dentro de poco. Aleluya. Zarpamos en mar de fueguitos. Lur se titula este disco, de Maggio Llenart y Juancho Cebedio. En Itxak, esta canción, versos de Mahmoud Darwish traducidos al euskera por Itxaro Borda. Una canción, un disco dedicado al pueblo gazatí, al pueblo palestino. Un disco para denunciar, para mostrar el dolor que nos provoca lo que está pasando en aquella tierra, en Palestina.

Abrimos nuestro diario de a bordo. La semana pasada hablábamos de inteligencia artificial, hoy lo tenemos que volver a hacer. Hablamos de otro informe que se acaba de presentar hace unos días. Para el año 2030, pasado mañana, dentro de nada, los centros de datos que alimenta la inteligencia artificial consumirán tanta agua como los 1.300 millones de habitantes de África al sur del Sáhara, señala este informe de la Universidad de las Naciones Unidas para el Agua, el Medio Ambiente y la Salud. Por ejemplo, otro dato, el consumo de electricidad alcanzará a 945 teravatios hora. Un teravatio equivale a 1.000 millones de kilovatios. O sea, lo que es lo mismo, traducido a otro dato, casi el triple del consumo anual combinado de Pakistán, Bangladesh y Nigeria. Tres países que suman 650 millones de habitantes. Ese será el consumo de electricidad de los centros de datos que alimentan la inteligencia artificial. Y si nos fijamos en el territorio, en la tierra, en la ocupación del suelo, otro dato, su ocupación del suelo, el de esos centros de datos para la inteligencia artificial, superará los 14.500 kilómetros cuadrados, el doble del área metropolitana de Yakarta, donde viven más de 40 millones de personas. Este informe de la Universidad de las Naciones Unidas expone que la inteligencia artificial no solo emite carbono. Cada consulta a un chatbot, cada imagen generada y cada vídeo sintético deja una huella invisible también en el agua y el territorio. Si no se gestiona de forma sostenible, la infraestructura digital podría convertirse en una pesadilla ambiental para los países más vulnerables, mientras los beneficios se concentrarán, como siempre sucede, en unas pocas naciones ricas, señala este estudio. Su título: coste ambiental del uso energético de la inteligencia artificial, huellas de carbono, agua y suelo. Los autores de este informe sostienen que hasta ahora solo se había medido la huella de carbono de los grandes modelos de inteligencia artificial, ignorando sistemáticamente el agua que consumen para refrigeración y generación eléctrica y también el territorio que ocupan para las infraestructuras energéticas y cadenas de suministro. El problema, según los autores de este informe, es que estas tres huellas no se mueven en la misma dirección. Cambiar del carbón a la bioenergía, por ejemplo, reduce la huella de carbono en un 70%, pero, sin embargo, multiplica la huella de agua por 30 y la de suelo por 100. Lo resumen los autores de este informe en una frase: bajo en carbono no es sinónimo de bajo en agua ni de bajo en territorio.

0: Un último dato más. En el año 2025, los centros de datos globales consumieron 448 teravatios hora. Si fueran un país, serían el undécimo mayor consumidor de electricidad del mundo, por detrás de Francia y por delante de Arabia Saudí. Aquí dejamos hoy por hoy nuestro diario de a bordo.
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Nací en un pueblo bañado por el Mediterráneo y por el Atlántico. El azar quiso que el primer llanto sonara en un lugar llano y húmedo, donde la marea apenas tiene que incorporarse un poco para hacer que sus olas rompan en la orilla. El horizonte se clava irremediablemente en los ojos si miras al frente. No recuerdo conocer la playa, siempre estuvo ahí. ¿Cómo no iba a nacer enamorada y soñando? ¿Cómo no saber de la belleza a través de la intuición? ¿Cómo no entender que volver a casa será siempre volver a llenarme la piel de viento y sal? Iris castaño bañado en un millón de azules. Todo lo que conozco se parece al mar. Es uno de los primeros textos que aparecen en el nuevo libro de Sara Buo, la artista, la poeta, la escritora de la línea de la Concepción de Cádiz. Este poema lleva por título La línea, esa línea en la que, como dice ella, nació ese pueblo bañado por el Mediterráneo y por el Atlántico. Sara Buo, ese apellido, su nombre artístico, viene de la contracción de sus apellidos reales. Sara Bueno Hormigo se llama ya. Y este libro, precioso libro, además que lleva con las ilustraciones de Berta Jonch, lo ha publicado pues la editorial que ha publicado pues sus últimos libros, Lumberg Editores, ha publicado este libro que tiene un título inquietante, Si el mar no regresa, se titula el nuevo poemario de Sara Buo. Nacemos de un primer mar que se rompe, que nos deja ir. Caminamos la vida anhelando traer esa paz de vuelta desde el primer llanto hasta el último suspiro. Es el poema que abre este libro, este poemario, este Si el mar no regresa. Hablábamos de azules, antes de millones de azules, nuestra compañera Alicia Cachero nos va a leer otro de los poemas de este libro de Sara Buo.

0: azul. El silencio se hacía demasiado grande, así que busqué un acantilado desde donde poder convertir el estruendo de la nada en el crujir de las olas. Mar también es el sonido con el que baila el alma, el color de las gatas tristes, el sabor del llanto y el tacto del cuerpo, que es agua llegando a su hogar. Mar es esta cama, la misma que un día fue barco. Nunca sé si me mantiene a salvo o si se esfuerza en hacerme naufragar. Ambas opciones por mi bien. Nunca sabré si el azul guarda buenas intenciones.
1: Si te pregunto qué es el mar, me dices un animal de lluvia que sin tregua recorre la distancia infinita que de sí mismo le separa. Estos no son unos versos de Sara Buo, son versos de Chantal Maillard, son los versos que dan pie, que encabezan este otro poema, este sí, de Sara Buo. Hablábamos de esa pregunta, esa duda inquietante, ¿qué sucedería si el mar no regresa ahora? Eso nos lo cuenta al final del libro, no lo vamos a contar aquí, Sara Buo. Ahora nos cuenta en este otro poema las cosas que podemos aprender si nos fijamos del mar, de la mar.

0: lo que te enseña el mar. No sé si el mar soñó con ser mar alguna vez antes de serlo. No sé si quiso ser tan hondo, si quiso ser dueño de su misterio, si fantaseó con perfilar sus rincones más profundos, o si realmente hubiera preferido dejarse conocer por completo. No sé si quiso poseer la sal, contener tantas despedidas, tantos suspiros, tantas heridas, deshacer tantas huellas, ser siempre recuerdo. Pero miro al frente desde esta orilla, desnuda de juicio, dispuesta a la vida, y me lleno el corazón de una paz tan poderosa que es capaz de ordenar mis tormentas favoritas. Miro al frente y este océano tan contundente no parece que pida permiso para romperse, para recomponerse, para cumplirse. Si fracasó en su intento de ser otra cosa, nunca podré saberlo. Pero algo me dice que si hubiese soñado con ser cielo, en este preciso instante estaría bañándome en las nubes.
1: Cielo, mar, millones de azules en la poesía, en el último libro recién publicado de Sara Buo, Si el mar no regresa, se titula esta joyita, ilustraciones de Berta Jonch, y lo ha publicado la editorial Lumberg. Decíamos cielo, mar, azules y tierra. Podríamos decir también Lur, se titula este disco de Maggi Ollenart y Juancho Cebedio Echechipia, que estamos estrenando hoy aquí en Mar de Foguitos, y al que vamos a regresar ahora, muy al hilo también de la poesía, de los versos de Sara Buo. En este caso, la letra de esta preciosa canción es de otra poeta, de otra escritora vasca, Leire Bilbao, Zuhaitz Batek Haizea. Se titula este tema, que habla de árboles, que habla de vientos y que dice así, al comienzo dicen así sus dos primeras estrofas: como un árbol ama el viento, tú me haces bailar cuando empiezas a cantar. El temblor de las hojas en los labios, el temblor de los pájaros en el cuerpo.

0: Nuestra siguiente invitada hoy aquí en Mar de Fueguitos llega de El Salvador y, como os contábamos, ya estuvo por aquí en este programa hace bastante tiempo, allá por abril del 2019. Lo hemos tenido que mirar en nuestra página web porque sabíamos que había estado, pero no nos acordábamos de la fecha. Ha pasado muchas cosas desde entonces y no podemos decir, bueno, al menos no creo yo, que el país esté, El Salvador, mucho mejor de cómo estaba por aquel 2019. No nos lo dirá ella, que está por aquí, por Euskadi, está invitada participando en diferentes actividades por la organización Ingeniería Sin Fronteras de Euskadi. Ella es Vidalina Morales, es campesina y defensora de los bienes naturales y ya lo era entonces, en 2019, sigue siendo presidenta de la Asociación de Desarrollo Económico y Social de Santa Marta, ADES. Se llama esta asociación. ADES fue creada, creo que en el año 1993. Muy buenas, Vidalina, bienvenida otra vez aquí a Mar de Fueguitos.
1: Muchísimas gracias por la oportunidad que me brinda de estar con usted y con su audiencia, que seguramente es mucha la audiencia que escucha estos programas. Y pues es un gusto nuevamente estar en este lugar. Gracias grandes o infinitas gracias a quienes hacen posible que pues podamos estar en estos lados, digamos, como por ejemplo, pues Ingeniería Sin Fronteras, que es quien, como usted bien lo decía, ha hecho posible de mi persona a este país.
0: Decía antes, claro, que estuviste aquí en 2019, en abril, y decía que ahora nos contara si está mejor o el país. Me acabo de dar cuenta que en 1 de junio del 2019, poco después de estar tú aquí, es cuando Nayib Bukele fue elegido presidente de El Salvador. Cuando estabas por aquí todavía Nayib Bukele no era el presidente de Salvador, ahora ha sido 4 años presidente y ha vuelto a salir hace poquito, en junio del 2024, otra vez para otros 4 años de presidente. Lo primero, Vidalina, no sé, ¿cómo está tu Salvador?
1: Seguramente para los que escuchan la, digamos, la campaña o la información que se brinda desde los medios oficiales de comunicación que sostiene muy bien este gobierno salvadoreño, pues puedo decir que como se vende el país, es un país muy bonito, con mucha atracción al turismo, por ejemplo, se vende un país donde se ha dado un ultimátum a la al tema de pandillas, por ejemplo, en fin, se vende un país que pues está mejor que otros años anteriores, que está mejor con este presidente que con los gobiernos anteriores, pero esa es como cómo se vende el país, ¿verdad?, hacia afuera. Pero bueno, a ver, si aterrizamos en las realidades que vivimos en el día a día, hay sin duda retrocesos significativos. Bueno, déjeme contarle que El Salvador pues ha vivido momentos muy difíciles en la historia y de alguna u otra manera hubieron avances significativos en temas, digamos, de rescate a los derechos humanos, por ejemplo. Después que se firman los acuerdos de paz, pasaron varios años en donde medianamente la democracia se vislumbraba. Claro, no hemos tenido una democracia robusta, pero pues ha habido de alguna manera aproximación. Y bueno, hay algo que se está perdiendo cada vez más en El Salvador y son libertades y derechos, ¿verdad?, fundamentales que nos competen a todos los salvadoreños y salvadoreñas. Claro, el costo que se paga porque haya un discurso gubernamental de acabar con las pandillas es un costo muy elevado y muy caro para la población salvadoreña. Por ejemplo, el hecho mismo de que en estas redadas que se hicieron en el pasado cercano para capturar a supuestos delincuentes, también han capturado a mucha gente inocente, y eso también se sabe por el mismo oficialismo, ¿verdad?, en donde hay mucha gente inocente presa. Entonces hay, como hemos denunciado en algunas ocasiones, un irrespeto al debido proceso, digamos, cuando hay capturas arbitrarias hay manipulación a marcos jurídicos tan importantísimos como la Constitución de la República. También hay un, digamos, una gobernabilidad un tanto lineal, digamos, porque pues hay un control total y absoluto desde el Ejecutivo hacia los demás órganos del Estado, por ejemplo, hacia el Legislativo y hacia el Poder Judicial. Y ahí viene, pues, por qué no se llevan a cabo procesos apegados a la ley cuando hay capturas de personas inocentes. Creo que ese es el Salvador que tenemos hoy, en donde pues hay mucha gente presa, inocente, donde pues hay personas que se están muriendo dentro de esas cárceles, y el irrespeto casi total a los derechos humanos en el país.
0: El 27 de marzo de 2022 aprobó Nayib Bukele ese régimen de excepción, esa norma legal que deja en suspenso varias garantías constitucionales para que policías y soldados, era la excusa entonces, tengan manos libres para perseguir a los pandilleros. Unas 90.000 personas han sido detenidas desde entonces bajo el régimen de excepción, muchas de ellas, como contabas, activistas de derechos humanos, gente inocente que no tiene nada que ver con estas pandillas. Decíamos, tú eres defensora de los bienes naturales, también campesina. ¿Es peligroso al día de hoy defender, por ejemplo, tu tierra en El Salvador, la tierra, el agua, los bienes naturales de tu tierra?
1: Seguro que a partir del régimen de excepción, como usted bien lo mencionaba, se han, digamos, limitado muchos derechos. Y uno de esos derechos es el derecho a la libertad de expresión, que está prácticamente coaptado, o sea, cortado por parte del Estado mismo, en donde pues quienes reclamamos legítimamente derechos que nos corresponden, corremos el riesgo de ser capturados y de ser llevados a prisión. Ese es como el alto riesgo. Y hay ejemplos de personas que han sido pues personas claves en la defensa de derechos humanos, en la, digamos, en la divulgación de cómo se están violentando los derechos humanos. Por ejemplo, hay un caso muy ejemplarizante en El Salvador y muy reconocido a nivel internacional, y es el caso de la abogada de Cristosal, Ruth López. Este caso ha trascendido fronteras, en donde pues esta mujer es capturada el año pasado, ya hace más de un año, y ella sigue en prisión a pesar de las infinidad de voces que se han alzado por la libertad de Ruth López. Ruth López, como abogada y defensora de derechos humanos, denunciaba mucho la corrupción que existe en el gobierno actual. Eso le costó a ella ser capturada y llevarla pues a esas rejas de la prisión, ¿verdad? Que ahora son cientos, miles de personas que están presas inocentemente. Y así como ella, pues, hay muchas más personas que están en esta misma situación. Digamos que si algo es como complicado ahora en el momento actual, es como reclamar, ¿verdad?, esos derechos que legítimamente nos corresponden, porque pues eso tiene un costo que puede ser ir a parar a la cárcel principalmente.
0: Creo que incluso tu hijo Manuel, en mayo del 2023, también fue detenido. No sé en este caso por qué, pero no, también estuvo detenido.
1: Lo que ha sucedido en el transcurso de estos años ha sido capturas, y dentro de esas capturas nuestra organización, nuestra comunidad Santa Marta, pues ha enfrentado también capturas de compañeros, ¿verdad? Y bueno, el caso que hemos liberado por varios años ha sido el caso de la captura de nuestro director, el abogado de nuestra organización, y tres compañeros más que fueron capturados justo en el 2023, en enero, iniciando el 2023. Ha habido todo un proceso, digamos, de lucha por la libertad de nuestros compañeros. Y debo de decir a la audiencia que los compañeros, pues a partir de ser capturados un 11 de enero del 2023, La comunidad Santa Marta, junto con otras organizaciones a nivel nacional, emprendieron una lucha por la defensa y por la libertad de nuestros compañeros. Y estos compañeros en tres ocasiones han sido liberados por tres tribunales diferentes. Y justamente estamos, digamos, recientemente, quizás el mes, hoy en mayo, pues ya supimos de manera, digamos, concreta que estos compañeros ya quedan en libertad definitiva. Entonces, en esto, como le decía, las capturas han sido continuas, digamos, y justo también en ese año 2023, cuando estábamos luchando por la libertad de nuestros compañeros, también trastocan, ¿verdad?, la familia, mi familia, en donde capturan a uno de mis hijos. Y bueno, logró la dicha, digamos que, pues claro, el papel que he desempeñado no es por, no estoy en el afán de echarme flores yo misma, sino más bien ha habido un reconocimiento al trabajo que ha realizado, al trabajo que mi persona ha desarrollado, y bueno, logramos incidir para que mi hijo quedara en libertad. En términos de 24 horas, él queda en libertad. Pero esa, digamos, fue una, de verdad, fue un milagro, porque no es la suerte que corren muchos, muchos jóvenes, muchas personas que son capturadas, que han sido capturadas bajo este régimen.
0: No sé si esa política de amenazar, atosigar, acorralar, perseguir a defensores de los derechos humanos y defensoras, no sé si tiene su resultado, si realmente notáis que la gente se lo piensa dos veces antes de ponerse pues al frente de organizaciones campesinas o de organizaciones ecologistas como las vuestras, y si está teniendo efecto en lo que tiene que ver con el activismo, con vuestro trabajo en las comunidades.
1: De hecho, creo que El Salvador, a partir también del año pasado, 2025, que se aprueba una ley de agentes extranjeros también, que viene como a criminalizar a las organizaciones sociales, principalmente aquellas que tenían su estatus jurídico desde ese año para acá, y bueno, de mucho antes, había un temor. Sigue habiendo un temor en la población a movilizarse. Sin embargo, bajo esos miedos y bajo ese peligro, la gente sigue movilizándose. Digamos que hay grupos a nivel de país que siguen estando ahí presentes en la lucha por, digamos, por defender derechos. Por ejemplo, hay movilizaciones grandes que tienen que ver por la libertad de los presos políticos, por ejemplo, de los presos que están bajo este régimen. Con todo y los temores, seguimos haciendo el trabajo, seguimos movilizándonos y seguimos exigiendo justicia. Y aquí lo que nos ha pesado, o sea, lo que nos ha hecho como fortalecer un poco, mejor dicho, es que, pues, en realidad, estos temas han trascendido fronteras, ¿verdad? Hemos encontrado mucho apoyo en la solidaridad internacional, en organizaciones aliadas, en organizaciones amigas, en organizaciones que definitivamente trabajan mucho por el tema de derechos humanos, y pues se han logrado visibilizar todas esas luchas locales que aún se liberan en el país. Hay muchas luchas que, pues, no estamos como dispuestos, digamos, a dejarlas, porque la necesidad sigue presente, ¿verdad? Por ejemplo, pues sabemos como ciudadanos y ciudadanas que tenemos derechos a servicios básicos, y esa necesidad la siente la gente y la exige. Entonces, yo creo que, pues, a pesar de todo, con los temores y todo, la gente sigue movilizándose. Seguimos alzando la voz, ¿verdad? Porque primero paren estas violaciones de derechos humanos a defensores y defensoras de derechos humanos, y a que se restablezca, ¿verdad?, el orden en nuestro país. Pues no es justo ya con tantos años de vivir bajo un estado de excepción, ¿verdad? Que esto en el pasado nunca se había visto, y en ningún otro país se ha visto que por años dure un régimen de excepción como lo estamos viviendo en El Salvador.
0: Has hablado ya varias veces de trascender las fronteras, del impacto internacional que puede tener vuestras luchas. Hablábamos antes de que estás aquí invitada por Agentes de Ingeniería Sin Fronteras y hablabas también de esa ley de agentes extranjeros, una ley que en definitiva una de las cosas que hace o quiere conseguir esa ley del gobierno de Bukele es que organizaciones internacionales, ONGs de cooperación al desarrollo, por ejemplo, tengan muchas más dificultades o no puedan trabajar con vosotras, no puedan apoyaros desde, ¿no?, de alguna manera. No sé si ya se notan los efectos de esa ley y no sé cómo estás haciendo, qué se puede hacer contra esa ley.
1: Primero, debo decir que ha habido un desmantelamiento de las organizaciones de la sociedad civil. Muchas de ellas han tenido que salir del país porque pues, han tenido mucho temor. Y las que aún estamos, pues seguimos trabajando bajo, digamos, los reglamentos de, o sea, bajo como los las exigencias de esta misma ley. Y es como muy triste, digamos, hasta cierto punto, porque en muchas organizaciones que estamos trabajando junto a las comunidades, hay muchos proyectos que se han visto afectados. Por ejemplo, nosotros, estoy hablando de nuestra organización, hemos tenido mucho apoyo de organizaciones de estos países, del País Vasco, de Valencia, entre otras, que han tenido que ver, que no tienen ningún componente político. Es un acompañamiento que estas organizaciones se apegan, digamos, a los objetivos de desarrollo sostenible del milenio, en donde pues hay muchos países, como El Salvador, por ejemplo, en donde la misma pobreza imposibilita, digamos, alcanzar el goce pleno de derechos, como por ejemplo el acceso al agua. Nosotros hemos tenido esa desventaja de que se nos vayan proyectos que van directamente para las comunidades, por ejemplo, en temas del agua, por ejemplo. Y también hay otras organizaciones que, pues, definitivamente dicen, bueno, no vamos a poner en riesgo nuestros recursos económicos porque, pues, lo primero que piden es que el gobierno sea transparente hacia dónde iría a parar ese 30% que le impone a las agencias de cooperación para cumplir con esta ley de agentes extranjeros. Entonces, de esa forma, ha habido una retirada de la cooperación, digamos, de diferentes partes del mundo, porque, pues claro, los temores son evidentes, ¿verdad?, de no saber hacia dónde pueden ir a parar ese 30%, que es justamente el impuesto que le pone a cada proyecto, ¿verdad?, que va para principalmente para las comunidades, porque las organizaciones sociales nosotros sencillamente somos ese canal para que los proyectos lleguen a las comunidades.
0: Entre las cosas que han cambiado desde que estuviste por aquí, en aquel 2019, entonces todavía estaba en vigor esa ley de minería metálica que prohibía la minería metálica en El Salvador, el primer país del mundo que prohibió la minería metálica, llegó Nayib Bukele también y creo que desmanteló, quitó esa ley. No sé en lo que tiene que ver, tú has trabajado también mucho en la lucha por la defensa del agua, de la tierra. No sé en ese aspecto, en lo que tiene que ver con la caída de esa ley, con otras leyes similares de defensa de la tierra, del agua, no sé cómo están las cosas.
1: A ver, justo el 2024, bueno, la ley que se aprobó para prohibir la minería fue en el 2017. Y luego en el 2024 ya estaba este gobierno y fue derogada. Como le decía anteriormente, él tiene el control absoluto del Ejecutivo y del Legislativo y del Judicial. Entonces envía un proyecto de ley al Legislativo y se deroga esta ley que prohíbe la minería metálica, que en realidad había sido un logro de las comunidades, que había sido un logro de la articulación social de los diferentes sectores de la sociedad salvadoreña. Y ahora pues está la amenaza de hacer minería en el país. Hasta hoy, desde el 2024 hasta este momento, todavía no se ve pues que estén desarrollando los proyectos, pero los permisos están ya. Y no solamente se habla de minería metálica, también se habla de tierras raras, se habla de implementación de energía nuclear, por ejemplo. O sea, el país prácticamente se está vendiendo como atractivo para la implementación de estos megaproyectos, pero también se está partiendo. Yo lo que nosotros estamos viendo es que se está partiendo ese pequeño país, El Salvador, en tres grandes proporciones. Una que sería para el turismo, que es una apuesta de muchos gobiernos en muchos países, y es la zona costero-marina en donde están habiendo muchos desalojos de gente que históricamente ha vivido en esas tierras. Luego hay una apuesta de este gobierno por la construcción de inmobiliarias, por ejemplo. Eso se parte en la zona más para central del país. Y luego la zona más en donde están la concentración de minerales, pues se pretenden desarrollar los proyectos mineros que en definitiva afectaría a las comunidades históricamente empobrecidas de estos lugares, pero también afectaría, si se hace la minería, a uno de los principales ríos del Salvador, que es el río Lempa. Ese río Lempa se ve altamente amenazado si los proyectos mineros se desarrollan en la zona norte de nuestro país. Entonces, partido en tres, nuestro territorio, nuestro pequeño país, El Salvador, prácticamente se vuelve inviable la vida en este país, porque ya seguramente no tendremos cabida quienes hemos venido, quienes hemos habitado estas tierras por años, por siglos, digamos, venimos de generación tras generación viviendo en estos lugares, pero ahora con la amenaza de cómo ahora se está reconfigurando estos poderes económicos y estos desarrollos de megaproyectos, pues prácticamente se acaba este pequeño El Salvador. Yo creo que esto sería, si bien por el momento se vende como más el proyecto de un país donde se atrae el turismo a costa de los desalojos, a costa de la deforestación, el país en muy poco tiempo va a ser un país en donde definitivamente no vamos a tener cabida los que, pues, históricamente hemos habitado estas tierras.
0: Y la última ya para terminar, Vidalina, decíamos, puede ser, no hay derechos humanos en el país, no hay libertad de expresión, no hay democracia, pero, por ejemplo, la gente vive mejor, los pobres ya no son pobres, todo el mundo tiene para comer, no sé, hay cosas que estás contando, van a peor, pero bueno, no sé si luego realmente lo otro también se mantiene como estaba, la riqueza en el país sigue estando en las manos de los de siempre, ha mejorado algo la vida de la gente, de la que no tenían antes.
1: Le decía que lo que está viendo hoy por hoy es una reconfiguración de un nuevo grupo de poder que es el que está como adueñándose prácticamente del territorio salvadoreño. Y bueno, pobres, prácticamente seguimos siendo pobres. Sigue habiendo niveles altos de pobreza en nuestro país, niveles altos en baja escolaridad, por ejemplo. En fin, la pobreza no ha disminuido, lo que sí está aumentando es prácticamente el enriquecimiento de un pequeño grupo de poder en el país. Y eso pues se evidencia con la nueva reconfiguración de cómo el contexto se está moviendo, ¿verdad?, en esferas políticas, digamos, de los tomadores de decisiones en el país. Eso es como, digamos, es triste porque de alguna manera no se escucha por los tomadores de decisiones el clamor de la gente. Y cuando la gente, pues, exige sus derechos, lo que encuentra es cárcel, o lo que encuentra es tener que abandonar sus lugares de origen, ¿verdad? Hay mucha gente viviendo en el exilio por temor a ser capturada, hay periodistas, hay defensoras y defensores de derechos humanos, en fin, hay un grupo de gente que ha tenido que huir del país por el temor que se vive dentro del país a ser capturado y llevado a la cárcel.
0: Muchísimas gracias, Evelina Morales, campesina, defensora de los bienes naturales y presidenta de la Asociación de Desarrollo Económico y Social de Santa Marta, de ADES, por haber estado aquí otra vez en Mar de Fueguitos contándonos un poquito de cómo andan a día de hoy las cosas por tu país, por El Salvador. Muchas gracias.
1: Muchas gracias a usted y de nuevo saludos a la audiencia.
0: Agur, chao.
1: Adiós.

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Ya se ve ahí el muelle en el que vamos a dejar atracada nuestra lata pirata por hoy. Antes regresamos a este nuevo disco, recién estrenado nuevo disco de Maggi Ollenart y Juancho Cebedio Etxetxipia. Lur se titula este disco, Tierra Palestina, Gaza. Ese genocidio que están sufriendo muy presente en todo el disco. Vamos con Mikel Laboa, es una versión de uno de los temas de Mikel Laboa, concretamente. Ahora esa canción la versionean aquí, pues Maggi y Juancho, y les acompañan a las voces Olaya Incharte y Miren Narvaiza Mice, con Maggi, con Olaya, con Miren, con Juancho, con Joseba Serrinindia, con Mikel Laboa. Nos marchamos con este lirio, con su planta, con sus flores. Os decimos agur, que os vaya bonito. Chao.

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1: Hola, ¿qué pasa? Bienvenidas y bienvenidos a un nuevo episodio de Músicas sin Prejuicios. Un podcast que se ha creado para las y los que hayáis decidido desprenderos de tabúes musicales y embarcaros en otro viaje musical que hacemos semanalmente disfrutando de las novedades del subterráneo panorama nacional. Y dicho esto, os propongo arrancar el 78º episodio escuchando a Disaster Jacks.

Hemos disfrutado la canción Night Shift de los electrizantes Disaster Jacks, que está incluido en su reciente y explosivo nuevo EP que han dejado en libertad con el título de Sisters. Es el cuarto pepinazo en el haber del trío de Barcelona tras 10 años sacando artefactos musicales. Lo podréis disfrutar y adquirir en el Bandcamp de la propia banda, que os recuerdo se llaman Disaster Jacks. Ahora vamos a continuar en la costa mediterránea, pero un poco más abajo, concretamente en Valencia, pues de allí son el quinteto Mala Gestión, un grupo formado por amigos de toda la vida que con su tercer trabajo recién editado bajo el título de Hacemos lo que podemos, Mala Gestión hacen un punk rock de toda la vida, pero le dan varias vueltas de tuerca para renovar ese estilo y por ese motivo, al escuchar sus canciones, sorprenden. Dicho esto, os dejo con la canción Buenos Días, Vietnam, de su nuevo EP, para que la disfrutéis como realmente se merece.

Hoy en la sección, aquellas maravillosas bandas, enfocada en artistas y grupos nacionales, que ya no están en activo pero que dejaron su recuerdo en Bandcamp, escuchamos a Los Vecinos del Callejón, con su tema, Juan Puchero. Una canción incluida en su disco Ya Está Aquí, del año 2015, y que fueron entrevistados y sonaron por primera vez en la edición 51 de la anterior etapa radiofónica de este programa, allá por el 21 de diciembre de 2014.

Hemos disfrutado el elegante y orgánico tema Morena, una cumbia cargada de exotismo, interpretada por Monty BM. Y detrás de este seudónimo se encuentra el músico granadino José Antonio Montel Casares, que acaba de estrenar su primer larga duración, La Suerte, un magnífico álbum y exigente además, que aporta un aire nuevo a la revisitación de la música con raíces iberoamericanas, con una producción impecable y en el que se rodea de músicas a su altura, o lo que es lo mismo, de algunos de los mejores músicos de la escena granadina. Ahora vamos a continuar nuestro viaje musical por el underground nacional con un adelanto de lo que será el nuevo trabajo en solitario del multidisciplinar artista y músico catalán Adriano Galante, que en estrecha colaboración con otro titán como es el músico canario Fajardo, acaban de dejar en libertad un apasionante himno, urgente y libre de los formalismos más tópicos de la canción alternativa y de la cultura rock, entre la chacarera y el punk, entre el folk y la performance, que se titula Es lo que tiene y que suena así.

Muy buenas amigos de Música Sin Prejuicios. En mi recomendación de hoy voy a traer un tío instrumental que le gusta mucho al jefe de este programa. Son los Pontiacs, vienen de Vigo y cuentan en sus filas con excomponentes de bandas como los Cafres o los Killer Barbies. Ellos hacen música, como decía, instrumental, inspirada en el rockabilly, en la música surf, en el rock and roll de temática hot rod, incluso también un poquito de punk rock. Cuentan en su haber con tres discos, el Psychosonic Boogie del año 2015, el Hubba Dubba del 2016 y del Motel Acapulco de 2018, aunque ya hace bastante tiempo de su última edición, este trío continúa en activo, por lo que creemos justo y necesario recuperar alguno de sus temas. Concretamente uno de ese último disco, Motel Acapulco, que es Gorillaz a Go-Go.

Hemos disfrutado de la canción Com Seria, que es una excelente canción interpretada y creada por el músico mallorquín Nofre Morel, que acaba de dejar en libertad su tercer trabajo discográfico titulado Ánimas, en el que despliega un abanico sonoro que refleja su excelencia como compositor, creando canciones que oscilan entre la crudeza eléctrica y la delicadeza melódica, alejadas de formas y fórmulas prefabricadas. Ahora vamos a continuar con lo nuevo del compositor y músico pucelano Quique Bizar, el que antaño fuera el frontman de los Royal Bastards, extinto grupo madrileño de rock alternativo. Inició su carrera en solitario hace unos años y también hace unos pocos meses dejó su último trabajo, Ruido Blanco, en libertad. Un disco que casi en su totalidad está grabado en directo y eso aporta unas atmósferas sugerentes a las canciones incluidas en este nuevo disco. Dicho esto, solo nos queda escuchar un ejemplo a estas palabras, un ejemplo sonoro, y para ello os dejo con una canción incluida en el nuevo disco de Quique Bizar titulada Nuestros Muertos.

0: Pues yo no tengo nada más que aportar. Hasta aquí llega mi contribución al 78º episodio de esta nueva aventura de Músicas sin Prejuicios. Ahora, y como hago cada semana, os depreco e impetro para que sigáis a la escucha porque aún falta lo mejor. Ya que os dejo con la parte final de la que se encarga el herrumbroso de Boy Next Door, que como es habitual nos proporciona un sorprendente archivo sonoro que he recolectado en la Dark Web. En esta ocasión nos presenta una banda española fundamental del soul, jazz, rock, activa entre el año 69 y 74 del siglo pasado. Estoy hablando de Conexión.
1: Otro día más desde aquella fatídica fecha. Encerrado en los archivos centrales, sigo esperando por alguna respuesta de inteligencia no artificial.

Día 5917. Archivo 78. Contraseña, conexión. Fue una banda española fundamental de soul jazz rock, activa entre 1969 y 1974. Destacaban por sus potentes secciones de vientos y elaboradísimos arreglos. Tras diversas probaturas en Sevilla, en 1967 se establecen en Madrid, Luis Cobos, saxo y flauta, y Serafín Albercad, trompeta, que procedían de la Filarmónica Beethoven, banda de música de campo de Criptana, y Alfredo Lozaya a la guitarra, que venía de Mora de Toledo. Van sumando elementos al proyecto: Ernesto Tito Herrero a la batería, Ramón Moncho Mayo y un segundo trompeta, Rafael López. Faltaba un buen cantante que pronunciase bien el inglés, a poder ser negro como el de los Pop Tops. Todas estas características las reunía el nicaragüense Danny Macanji. A principios de 1969, Conexión era ya una realidad. Posteriormente reforzarán la sección de viento con el saxo barítono Tomás Tazo Tommy y el organista José Luis Lenguazco.

Ensayan en un sótano en plena plaza de Tirso de Molina y su cuartel general es la discoteca Stones, donde actúan a menudo. Pronto fichan con el sello Movieplay, presentándose en sociedad con el single Strawberry West Soul Movieplay 1969, puro Spanish Soul como entonces se le denominó. Antes de finalizar 1969, consiguen su primer éxito con I Will Pray, un soul ralentizado con aires de gospel eclesiástico que comienza a marcar el estilo personal de la banda. Conexión se adueñaba de las pistas de las discotecas y comienzan a ser un serio rival para Canarios, sobre todo porque hacen la misma música, pero en español. Normalmente graban las caras A en castellano y dejan el inglés para las caras B.

vendrían algunos cambios de formación, y la edición de algunos trabajos más entre 1969 y 1972, algunos por la senda del gospel sinfónico, editados tanto en inglés como en castellano. Con el título, Harmony y bajo el sello Movie Play, editarán en 1973 el único LP de su carrera en el que la banda se muestra ya como un grupo de rock sinfónico. Poco antes se producirá un cambio fundamental en su formación, entrando como guitarrista César Fornés. Hubo algún otro efímero componente en la batería por motivos militares y durante algunos meses tocó con ellos Javier Esteve, líder de grupos como Cerebrum o Araxes, pero la formación básicamente perduró durante toda su carrera, contribuyendo esta continuidad al excelente sonido del grupo en vivo. En 1973 pondrán en el mercado su último single, Niños del Edén, también en la consabida doble versión idiomática. La banda se va a disolver en 1974, debido a las intenciones de varios de sus componentes de iniciar proyectos muy distintos. El resto es historia para escuchar y que no puede ser ahora descodificada.

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0: 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Y 4, 29.
1: ¿Qué te pasa, muchacho?
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